0: usted dirá, Luna Store International, transmitido desde California. Gracias por preferencia.
1: Muchas gracias por su preferencia.
2: Es tan amable sin apagar la luz, por favor, porque ya pasó de la transmisión en TIC, donde urge tener pues, una luz así para que mine el beautiful rostro de usted, que de nada se comporta. Gracias, amigo. A doña Kika, en primer lugar, no le gusta salir TikTok porque se... Aparte que ya está.
3: ¿Qué dijo?
2: ¿Qué dijo?
1: Que ya está buscada, doña Kika.
3: ¿Quién? ¿Tu abuela?
1: No, oh, mi tía, acá la incineraron. Perfecto, perfecto. Oye, hoy vamos a platicar así brevemente, pues de un gran actor. A Mario Almada lo comparaban con él. Le decían el John Wayne mexicano. Porque, pues, Mario Almada, puras películas de queros, de forajidos, de matones, y era lo que también hacía John Wayne.
4: Correcto.
1: ¿Verdad? Vamos a hablar poquito de él. No sé si tú has oído. Porque, ¿cómo hoy murió?
4: Sí, cómo no. Pues déjame decirte que en 1979 muere este gran, del cual a

0: han estado hablando, el actor estadounidense John Wayne, víctima de... Se le conoce como el duque en toda su leyenda del género western en la séptimo arte, que es el en cual destaca por la película como Urgencia, Siete Perros, Río Grande y Lord de Ley, entre muchas. Son las que ganan un Oscar. Nace un 20 de mayo del año 1907.
1: Fíjate nomás. Yo sé algunas cosas de él. ¿Sabes cómo se llamaba John Wayne?
0: No, desconozco.
1: Se llamaba Marion Robert Morrison. Fíjate, nada tiene el nombre con John Wayne. O sea que le buscaron un comercial corto y atractivo. John Wayne. Imagínate que le hubieran puesto, ¡hey, Marion Robertson! No, pues no, no pegaba. Es el ícono indiscutible del cine western estadounidense. Aún famoso por su imagen de macho, así, alfa. Su carrera oculta detalles fascinantes desde inicios como jugador de fútbol americano hasta su inesperado epitafio. Yo no sabía que John Wayne, después de ser un actorazo de todas esas películas western que hizo, ha sido futbolista de fútbol americano. ¿Sabías eso?
0: No sabía. Ya que les cambiaban los nombres a artistas para corto.
1: Sí, sí, sí.
0: Pero ¿tú por qué no te cambiaron?
1: No, porque si no soy artista.
0: ¿Te imaginas que te hubiera puesto en las carteleras actor número uno?
1: No.
0: Luna
1: no.
0: Creciente.
1: Sí, pues sí. No, pues si no soy indio.
2: Tiendas son mitos. Artísticos, Humberto es un hombre. Bueno, su nombre completo y que ya está. Para hacerlo cortito está bien. José Humberto Luna, está bien. Pero, pues usted se hubiera puesto un artístico. Bobby Moon.
1: Bobby Moon. ¿Por qué Bobby Moon?
2: A los Roberto, Humberto, le dicen a los Betos, le dicen Bobby. Y usted pues ha pedido Moon, Bobby Moon. Oiga, de aquí en adelante yo le voy a llamar así para que se haga famoso ese nombre y de verdad se olviden de un Luna, que es un nombre muy corriente.
1: Ay, hijo, fíjese nomás qué ha dicho de mi nombre, que tanto trabajo me ha costado hacer.
0: No, te va a costar si le cambian en la placa.
1: No, a la placa.
0: Pues a la estrella que tienes ahí.
1: Ah, no, no se para.
0: La otra, preocupes porque ya la destruyeron.
1: ¿Cuál?
0: La de allá de
1: Tijuana. Tijuana. Sí les platiqué que me dieron también una estrella en el Paseo de Fama de Tijuana, ahí por la Revolución y la Cahuila. Bueno, no en la Cahuila.
0: No, en la Revolución.
1: Es o menos casi esquina con Coahuila. Cabra le decimos. Allí se debió establecer una banqueta para estrellas de gente así, popular, conocida o artistas. Ya había algunas allí. Estaba ahí una... ¿De quién estaba allí? No, pero de alguien conocido. Pues que llegó ya que me la pusieron. Chino ahí. Después de haber recibido mi estrella en el Paseo Fama de Hollywood, no. Ahora iba a tener una estrella en el Paseo de la Fama de Tijuana. Quizás que la... Pues no se parecía a las de Hart, obviamente, ¿no? Era vaquita y es de ser de mármol. Era de... No sé, creo que era de ladrillo, ¿no? Pero sí estaba clarito. Ah, pues ya se develó la estrella y... Ah, oye, mira, luna y gente y todo. Y yo muy así, muy pidón, ¿no? Y tenía dos. Y entonces... Oye, me fui como los 4 o 5 meses. Quise ir a ver mi estrella para presumirla a un amigo que también tenía yo estrella en ti. ¿Y qué crees?
0: ¿Qué pasó?
1: Primero, la bata ya no existía. Menos la estrella.
0: ¿La vendieron entonces?
1: No, que la vendí. Sé que hicieron ahí hicieron un taller mecánico.
0: ¿Y esa no tienes foto?
1: No, fíjate. Pues no sé si ponga yo alguna fotografía. No, tiene que tomar una foto. Sí, no, pero para ponerla aquí. ¿Y dónde está la foto? Pero tengo otra. En Venice. Ese es un mall.

0: allí en FNAIS,
1: sí,
0: empezaron a poner estrellas también. Le pusieron a Jorge Elías, mi compañero de Hablemos Cine, sí, y otra a mí. Así estaban bonitas, parecidas a las de Hollywood. Esas sí tengo fotos.
1: Vamos a ver.
0: Pues a ver si no han quitado el mundo.
2: Pero, hace favor de poner una canción. Yo no quiero estar hablando de esto. ¿A quién chingarín de doble?
1: Pablo, no.
0: Pero no se les olvide que en Luna Star Radio
1: Internacional
0: están escuchando
1: Luna Star Radio Internacional
0: y el programa de Bobby Moon.

0: Si le pregunta cuál estación escucha, dígale Luna es Radio International.
1: Eso es muy importante. ¿Qué me decías, Víctor?
2: No, pues que perdonara la interrupción porque te saqué de onda, pero estamos hablando de John Wayne. ¿Qué más nos iba?
1: ¿Me haces que yo hable de otra cosa?
2: Pues es que...
1: Por eso nos desviamos del... ¿Cómo se dice?
2: Del tema.
1: Porque ya me pusieron uno más atractivo y luego surgió lo de ella, pues...
2: Sí.
1: Pero déjate, finalizo lo de John Wayne.
2: Adelante.
1: Porque
2: adelante.
1: Es importante, tuvo su historia y fue gran cine americano. El Mario Almada americano. Mira, ya dijimos que su nombre era Marion Robertson, pero le pusieron Duke Morrison. Pero le pusieron Duque porque así sea un perro que te infancia. El Duque. Pero ¿cómo es el nombre del perro? Bueno, cada quien, ¿no? Fíjate que en la tumba hay una leyenda urbana de que su epitafio está en español.
2: No.
1: Sí, el epitafio de John Wayne está en español. Sin embargo, su lápida de bronce en el Pacific View Memorial Park muestra una escena del viejo este y una frase en español que dice: el mañana es lo más importante en la vida. Pero esa está escrita en inglés. Pero fíjate nomás que yo no sabía de John Wayne. Otro chisito de John Wayne. Tenía una habilidad por las mujeres latinas.

0: Se casó tres veces y dos de sus esposas fueron de ascendencia hispana o americana. Una se llamaba Esperanza Baur y otra Pilar Payete. Bueno, a pesar de esto, hablaba un poco de español, porque pues yo creo que por esposas que tuvo, pues tuvo que por lo menos mamacita. No, vámonos donde te platiques y mamacita. Ya está cama tendida. Y eso soy yo. Pero es uno de los defectos que tenía John Wayne. Es que era conocido por ser un fumador empedernido, llegando a consumir hasta 5 paquetes de cigarros diarios. Mucho, ¿no? ¿5? Muchísimo. ¿Cuántos cigarros trae un...?
1: Que trae como 20, ¿no?
0: ¿20 cigarros trae una cajetilla?
1: Creo que
0: no,
1: sí.
0: No puede ser. Seguro.
1: Nunca.
0: 3, 6, 9, 10, más o menos. Bueno, y yo ni 24. Sé. Yo tampoco he fumado. Fíjate que yo no he fumado. Nunca he fumado, ¿no? Ni sé ni cómo... El toque, le dicen que... Porque hay fuma el golpe, y luego se lo... Ajá. El golpe. Y luego, sí, sí, y luego se lo pasa aquí al pecho. Y, por eso viene cáncer, el cáncer de pulmones. ¿Cómo eso?
1: ¿Fragma?
0: No, pero ¿qué tiene? Insuficiencia cardíaca. ¿No proviene de ahí?
1: Sí.
0: Que sí, ¿no? Bueno, mañana le preguntamos al doctor Vila. Ahora, pues era un fumador empedernido. Y luego... Tenía una regla de oro como actor. Bueno, odiaba dispararle a la gente por la espalda en sus películas. Si le tocaba una escena que tenía que dispararle a alguien por la espalda, no lo hacía. Odiaba. En una ocasión, Clint Eastwood propuso hacer un western juntos, pero rechazó la idea tras enterarse que el personaje de Eastwood matar por la espalda. Fíjate qué raro. Y dice, no. Yo rechazo disparar gente por la espalda. Si Clint Eastwood va a hacer una escena donde supuestamente matar o lo van a matar o va a matar por la espalda, forget. Y no hizo. No tenía sus cosas. Eso me gusta platicar de los artes porque investigamos y encontramos cosas que uno no sabía. Odiaba la soledad. Es del mito del vaquero solitario. Era muy sociable y detestaba estar solo en su caravana. Mary St. John, su secretaria, tenía la tarea de durarle siempre compañía durante rodajes. Fíjate, o sea que tenía que estar acompañado, porque cuando estás en una película, y esto te lo digo por experiencia, cuando terminas de hacer tu escena, pues te vas y te sientas en tu silla o te vas a tu camerino. Y prefieres la soledad, con el propósito de ver el guión que sigue o tu té que continúa y no quieres que nadie esté contigo. Y él, lo contrario, tenía que tener... ¿Cómo ves? ¿Cómo ves?
2: Ay, don B. Qué sabiduría la suya. ¿Cuáles universidades más famosas de Estados Unidos usted, si eso fue a la escuela? ¿No le conoce esa virtud de don Moore? Pero le felicito porque está usted hablando apropiadamente de artistas que nunca conoce.

0: Eso, eso, eso. Bueno, pues muchas gracias por estar en sintonía de Lunesta Radio. Sé que bajaron la aplicación, por eso nos están oyendo. Pero compartan, compartan ustedes, por favor. Díganles a más. Oigan, Alto todavía vive. Miren, para bajar la aplicación nomás vayan a Google y ponen lunaradio.com y solita la aplicación baja por obra de Dios. Y ya con eso, la... y nos pueden echar donde quieran. Tienen su carro el sistema de Bluetooth, pues lo conecten a su teléfono y oyen el programa como si fuera una estación local, con la diferencia que nosotros no nomás localmente escuchamos internacionalmente, ¿sí o no?
1: Correcto. Exacto.
0: Hoy en, creo que en Madrid, España, en España, mejor dicho, se celebra el Día de Música en Madrid. ¿Por qué? A ver, a ver, a ver. Vamos a investigar. ¿Tienes algo de esto ahí?
1: A ver, déjame si tengo algo por aquí.
0: A ver.
1: 2003. Ya. O sea, déjame decirte que 2003...
0: Lo que tomaste es ahorita el voto al último.
1: Ah, último.
0: Ay,
1: pregunta.
0: Ay, Dios mío.
1: Dice, se espera el Día de la Música en Madrid, España, parte de una iniciativa contra la piratería promovida por sociedades del sector discográfico bajo el lema y te imaginas la vista.
0: No. Dije que lo leyeras primero.
1: Es que
0: no
1: está,
0: te...
1: está mucho. A ver, ya lo sé. Ya lo hace más grande.
0: Ay, sí.
1: Se celebra Día sin Música en Madrid, España, como parte de iniciativa contra la piratería promovida por las asociaciones del discográfico. Bajma, ¿te imaginas la vida sin música? Los 40 principales múltiples radiodifusores cortan sus emisiones durante más de horas.
0: Ah,
1: esto pasó en España.
0: Sí, fíjate que sin decir lentes ya.
1: No, que lentes era que estaba chiquita la letra.
0: ¿Pero por qué te gustan chiquitas?
1: Y me gustan grandes.
0: I know it. La jornada de reivindicación y protesta conocida como Un Día Sin Música no se celebró en el año 2003, sino que se instituyó en España el 20 de mayo del 2015, como medida de protesta por parte de las asociaciones musicales. Pero en la primavera de 2003, en el contexto de las protestas contra la guerra de Irak, Madrid vio un evento opuesto. Los músicos y artistas españoles, agrupados en la plataforma Cult contra la Guerra, organizaron una serie de masivos para alzar sus voces. El más destacado de ellos fue un gran concierto que se llamó Música por la Paz, celebrado el 6 de abril del 2003 en la Plaza de la Independencia, junto a la Puerta de Alcalá, reuniendo 25 músicos, que es muy poco, y a miles de asistentes pese a las restricciones de espacio impuestas por el ayuntamiento.
2: No, juntaron 25 músicos. No. Cuando hagan algo así,

0: por el estilo, si los españoles, como lo hacemos en México, allá se reúnen miles y miles cuando se trata de una manifestación. La gente le gustan las manifestaciones. Ya van a la manifestación sin saber de qué se trata.
1: Llámese mundial.
0: Ahí llegan, hombre, olvídense. Como si fuera papa. Así se llama el zócalo.
1: Bueno, cada quien, cada quien. Bueno, ya, este era un dato así curioso. Y pensé que tenías mejor contenido. Pero, de todas maneras, hay que platicar. Oye, que estábamos contando, Victorino, de John Wayne. Me acuerdo que vos... Dos así de esos... ¿Qué llaman? Vaqueros.
2: Bien bragados.
3: Se oiga, compadre. ¿Qué pasa? Ese parece una silla a una diligencia.
4: ¿Que en qué se parece una silla a una diligencia?
3: Sí.
4: No sepo.
3: En que la diligencia va por Kansas. Fíjese, la diligencia va por Kansas City y la silla es por si te cansas.
1: Ay, perrito.
4: ¿Qué decía usted?
2: Ay, compadre, qué mamón.

0: todos nosotros mexicanos estamos felices porque, pues sí, nos gustan los deportes. Estamos muy contentos y felices porque, pues, el partido inicial de este Mundial 26, pues ha sido un halago por haber ganado el juego. México contra Sudáfrica. Qué bonito. 2-0. ¿Te imaginas?
1: Sí.
0: Qué bonito es lo bonito. ¿Te acuerdas lo que dije al principio de la Victorino? No, ¿verdad?
1: ¿De qué?
0: Pues de que hoy se iniciaba precisamente, le daba la bienvenida al Mundial 26. ¿Sí oíste que lo dije?
1: Sí, sí, sí.
0: Que hoy el mundo entero había vestido de fiesta. Bueno, no, lo dije justamente al inicio del programa hoy. Esta hora de 3 a 4 la damos siempre para que los que tuvieron la oportunidad de oírla, la oigan ahorita a las 6 de la tarde. No se la pierdan, está muy bien, porque empezamos con mucha fiesta, con mucho colorido, debido al gane de México. Y hay unas palabras precisas del Mundial que quiero, no se las pierdan. Eso es otra cosa. Victorino, ¿te acuerdas a películas y todo eso? ¿Te acuerdas tú de, cómo se dice, de los cartuchos esos que estaba uno para ver, cómo se dice, películas?
1: Ah, está hablando del VHS, ¿verdad?
0: Sí, claro.
1: Los cartuchos, sí, cómo no. Uh-huh. Renté muchas películas. Tú sabes, uh-huh, cuando uno compró su casetera, pues había que ir ahí a la tienda. Había dos que tres, una se llamaba Blackster y la otra Beat Centro, donde ibas a ir y escoger las películas. Y pues ahí tenías 4 o 5 películas, las más recientes. Uh-huh. Las alquilabas por $2 o $3 y las regresabas al siguiente, sí, o los 2 días después.
0: Pregúntame si yo algún renté.
1: ¿Rentaste la película, bueno, muerto?
0: Las grandes compañías estaban en las ciudades. Guadalajara, Zacatecas, en las ciudades principales. ¿Cómo se llamaban las tiendas?
1: Se llamaba Videocentro.
0: Ok.
1: Y aquí en Estados Unidos, y también en México, Blackbuster.
0: Órale. Y llevabas el cartucho, el chess grandote, ponías en tu aparato, veías la película y lo regresabas. Pero ellos te cobraban algo, no era mucho. Es más, te invitaban a que fueras miembro del club y ten un descuento. Las rentabas por un poco menos y disfrutabas de la película que salía una nueva y luego ibas a buscarla, la veías en comodidades de tu hogar. Y no solamente tú, sino que toda la familia. ¿Okay? Allá en mi pueblo no había una tienda grande, pero había ya alguien que interesó en el negocio, puso el negocito, pero también reba. Y voy yo a rentar una película. La renté y llevé a mi casa a verla. La meto así en el aparato y no veía nada. Pero se veía rayas. No, pues dijo, ¿qué pasó? Está mal el cartucho este, el VHS. Pues fui a la tienda para pedir una explicación de que por qué no se ve nada. Dice el empleado, a ver, déjeme ver por qué. Dice usted que no se ve nada. Y vio, ¿y qué crees?
1: ¿Qué pasó?
0: Me dice, oiga, este jovencito, se llevó el tape equivocado.
2: ¿Cómo me llevé el tape equivocado?
0: Sí, me dice aquí, limpia cabeza.

0: me lo pregunta Victorino. Estamos oyendo la canción El Último Beso, que interpreta Polo, así su nombre artístico. Su nombre completo, Leopoldo Sánchez Bastida. Fíjate, lo que no te sabías. Fue el destacadista y cantante mexicano de rock and roll en los 60 y famoso principalmente por su éxito El Beso, este que escuchamos. Saltó a la fama como vocalista de la icónica agrupación Los Abs, te dije, antes de consolidar su carrera como solista y con otras agrupaciones de la época. O sea, Polo fue a los cantantes de Los Abs. Pues creo que si fue antes o después, o Frankie.
1: Frankie me suena.
0: El que, sí, el que cantaba Teresa. Ah, ¿verdad?
1: Sí.
0: Bueno, ese era Frankie. Su apellido era Gómez. Frankie Gómez. De los Mares, porque hizo hasta un por los Matadores después de que dejó los Abson y sus Matadores. ¿Sabes quién se casó con Frankie? ¿Quién? El que cantó esa canción de Fue en Café.
1: Sí.
0: Y Teresa y... entonces, ¿quién fue su esposa? Pues no sé si Carlos, pero...
2: Sí, pues ya lo empezaste, pues
0: problema. No, y no es una cosa de otro mundo, al contrario, pues es parte de la vida. Se casó con mi compañera de radio, Marta Chalhoff.
1: Ah, sí, supe de eso. Sí, supe que se había casado Martita con alguien.
0: Sí, se casó y después pues ya divorciaron y demás. Tu hija, sí fue la que murió, pero una hija con Frankie. Ahora parece que todo está en la cárcel o ya se murió.
1: ¿Y eso por qué?
0: No, es otra historia. Yo voy a dar una feria así, platicarte esas historias.
1: ¿Qué tal? Te voy a proponer mejor.
0: ¿Qué?
1: ¿Qué tal si hacemos un libro?
0: Sí, es un libro. Y luego tú lo vendes ahí, en la placita. O
1: no, aquí en el parque Macabre está más rápido. Se vende más.
0: Bueno, antes de que se nos vaya el tiempo, Victorino, déjate. Vamos a cerrar con broche de oro, platicando brevemente de otra... gran mujer, bien, que tú conoces, que yo conocí y quien fue admirada por muchos porque fue conozco. Un gran cantante, ¿sabes?
1: Sí.
0: Amalia Mendoza, la Tariacuri. ¿Qué sabes de
1: pues,
0: ella?
1: Pues, dice Humberto que esta mexicana en el año 2001 muere desgraciadamente, conocida la Tariacuri como lo considerada

0: una de las intérpretes importantes de la música era con temas como Échame a mí la culpa, Amarga Navidad, que recuerda a Mucho Corazón, Juan Gado, incursión en talla grande, pero hace un 23 de 1923.
1: Eso. Adoptó el sobrenombre de la Tariacuri en honor a su padre y hermanos. Formaron el famoso Tariacuri. De ahí el sobrenombre de la Tariacuri. Este nombre proviene de un importante gobernante y emperador purépecha. Bueno, ella nació en San Juan, Huetamo, Michoacán. Comenzó a cantar en la escuela desde los 6 años, interpretando iniciales tangos antes de consagrarse en la música ranchera. Empezó, fíjate nomás, cómo muchos artistas empiezan cantando
0: otro género,
1: sin saber que lo que les esperaba interpretar música ranchera. Lo que pasó con Antonio, empezó cantando ópera y miren qué terminó.
0: No vamos tan lejos. Con Bobby Luna, que empezó vendiendo anunciando películas de... ¿No era, Humberto? Y Farmacia.
2: Could you please shut
1: up? Ya, gracias por llamar a Victoria. Bueno, y ya que... Pues ya cuando tenía 15 años, Amalia Mendoza debutó oficialmente en la famosa estación de radio ICW. A quien le tengo un cariño tan especial.
0: ¿No, nunca has estado en Marta?
1: Nunca trabajé ahí, no. Era la estación que me inspiró para seguir la carrera de radio.
0: XW.
1: La voz América Latina. Fíjate.
0: Qué bueno.
1: Esa era la más importante estación de radio en México. ¿Sabes por qué? Primero porque un elenco de lo mejor. Gente preparada, bonitas voces, programas muy originales. Y tenía una potencia incomparable. Cien mil watts. Cien mil watts de potencia.
0: Correcto.
1: Y eso es mucho.
0: Mucho en aquel entonces.
1: Sí, porque no había tantas. 100,000 watts de potencia. Canal libre internacional. Se oía en América, se oía en todos. Imagínate, un canal, sí, una estación con canal libre internacional. Si, por ejemplo, aquí hubiera una estación con esa potencia, con una torre tremendísima, y una potencia, sea hasta Centroamérica, porque la altura de antena, la potencia del transmisor, hacía que se oyera en todo. Y yo le tengo un especial cariño a esta estación porque fue mi espión. Y cuando fui a conocer la XW, no te imaginas lo que pasó. Mañana te lo platico, porque ya se nos fue el tiempo, me lo recuerdas. Si no, forget it.
0: XEW,
1: la voz de la América Latina en México. Pero como estamos hablando de Amalia Mendoza, con esta canción la vamos a recordar con mucho, mucho cariño y gusto.

0: Pues esta hora aquí terminó lo que se vendió. Les invito para que escuchen la siguiente hora. Es la primera de esta tarde, que sé que si se la perdieron la van a disfrutar. Nosotros nos seguimos hasta las 7, pero gracias por escuchar Luna Star Radio Internacional. Aquí nos estamos oyendo la primera hora, Victorino.
1: Claro que sí.
0: Vamos a oírla, no se vaya. Para que escuchemos los errores, para no cometer más.
1: Igual mañana, el doctor Ávila, no se les olvide, 5:30 de la tarde.
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0: señor. Yo no sé cómo empezar ahora.
1: ¿No sabe cómo empezar el programa? Si quiere, mire, véngase acá al estudio B y yo me voy ahí al estudio A. Yo empiezo el programa porque usted no sabe cómo. Y en lugar de Victorino ponemos al niño. Pero...
0: ¿Pero el niño cree usted que las pueda hacer como Victorino?
1: Pues sí, nomás préstele una cachucha como la que trae él. Y aquí, mire, no traemos otra camiseta verde, pero yo le presto unos calzones verdes al niño y que se los ponga en la cabeza y va a parecer que trae cachucha.
0: Mire, me permite porque quiero hablar en serio. Si no me permite, pues no sé qué va a pasar. Pero esto que quiero decir, Victorino, después de decirte buenas tardes.
2: Buenas tardes.
0: Te cuento lo siguiente.
2: A ver, dime, dale.
0: Hoy el mundo se vistió de fiesta. Los corazones latieron más fuerte y la pasión unió a millones de personas sin importar fronteras, idiomas o colores. Comenzó el Mundial 2026, un torneo donde los sueños se persiguen pues con un balón, donde cada gol provoca abrazos, lágrimas, recuerdos que van a quedar para siempre. Durante las próximas semanas viviremos emociones intensas, grandes sorpresas y momentos que harán historia, porque el fútbol no se juega con los pies, se juega con el alma, se juega con el alma. Así que prepárense para disfrutar de esta gran celebración deportiva. Desde este espacio les damos la más calurosa bienvenida. Bueno, se las doy ya la bienvenida a este evento que ha paralizado el planeta. Así que ruede el balón, que gane el mejor y que viva la pasión del fútbol. ¿Dije algo indebido, mi queridísimo Victorino?
2: No, al contrario, todas esas palabras cayeron como anillo al dedo en cuanto a que el mundo está paralizado para ver el fútbol, sí, el mejor de los deportes.
0: O sea que ha comenzado precisamente el Mundial y ha paralizado el globo terrestre.
3: ¡Nos vamos al Mundial!
0: ¡Bienvenidos al Mundial!

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1: Ahora sí, ya con calma, y después de la euforia viene la calma. Ahora sí, buenas tardes, Victorino, ¿cómo estás?
2: Muy buenas y deportivas tardes las tengan todos ustedes, también Humberto. Oye, qué alegría.
1: Qué alegría, estamos contentos. Bueno, me imagino que si hubiera ganado Sudáfrica, pues los sudafricanos estarían igual de contentos, claro, que nosotros. Es lógico, ¿verdad? Y ustedes como latinos creo que también apoyan y están pues felices porque ha ganado México. Al fin y al cabo, pues somos un país latinoamericano y eso es más que suficiente. Ha comenzado el Mundial 2026 con este duelo inaugural entre México y Sudáfrica. ¿Lo viste o no lo viste?
2: Sí, anotando el segundo gol me tuve que venir porque el tráfico ahí en Inglewood está pesado.
1: Bueno, estamos en TikTok. Y quiero saludar a todos nuestros amigos tiktokeros que todos los días a esta hora nos ven, nos apoyan con tanto like y con tanto corazón. Pensé y dije, no, pues todos están ocupados con el mundial y demás, no nos van a ver ni a escuchar ni siquiera por 30 segundos. Y no, fíjate, tenemos exactamente unos minutos de haber comenzado el programa y ya tenemos casi 2,000 likes y corazones. El partido inaugural del Mundial 26, pues, tuvo tintes históricos. México se enfrentó a Sudáfrica, como creo que ustedes lo saben, porque casi todo el planeta está con los ojos puestos
2: en México.
1: En el Mundial. Pero obviamente hoy con el partido inicial, pues más que todo felices de la vida. ¿Qué te parece? Algo me quería platicar, Chencho, muy simpático. ¿Le damos chance a este día?
2: Pues sí, dale chance porque es día del Mundial.
3: Y... No, si no quieren, yo mis comentarios me los reservo y me voy a otra estación. Ahorita le hablo yo al violín y él me pone al aire. Y a él no le tengo que pagar.
2: ¿Quién? ¿A quién?
3: No le tengo que pagar porque él... invitan. Pero, ustedes tengo que pagarles para que me pongan al aire.
1: No sea mamila.
3: La suya, doctor. Mire, dónde está. Yo tengo mis conexiones, usted sabe. Ahí en México. Y estuve yo al pendiente, pero al pendiente de todo lo que estuvo pasando esta mañana. Tengo un amigo que me contó lo siguiente. Se lo voy a compartir. Fíjese lo que me contó mi amigo. Él fue a ver el partido inicial. Dice que estaba un amigo ahí un ladito de él y le dijo, oye, ¿por qué traes a tu mujer al partido inaugural? ¿Por qué traes a tu mujer a este partido y luego vestida con esa... con esa pinta? No, hombre, no la fríes. No la fríes. Mira nomás cómo traes a tu mujer vestida con esa pinta. ¿Para qué la trajiste? Bueno, dice el otro, pues, ¿qué no te das cuenta que los de atrás le están metiendo la mano? Y ya lo sé. ¿Pero eso qué tiene que ver? No, pues, ¿cómo que qué tiene que ver? Sí. La dejo en la casa, fíjate, aquí, los de atrás le están tocando, si la dejo en la casa, se acuesta con todos los vecinos.

0: Eso, eso, eso. Pues qué bonito, qué bonito. Muchas gracias. Ahorita voy a empezar a leer los comentarios. Si hay algún comentario respecto al partido de hoy, lo pueden hacer con toda confianza. Pónganme ahí un mensaje escrito. Ahora, si quieren llamarnos, sería más prudente que escucháramos de su ronco pecho su opinión sobre el partido de hoy. ¿No te parece bien?
1: Sí, me parece fantástico, Humberto, ya que pues México inicia con el pie derecho en este mundial. Uh-huh. Fíjate lo que no había pasado en los dos antiguos, en las Copas del Mundo, cuando México hoy derrota a Sudáfrica 2-0 con gol de Quiñones, sí, y Raúl Jiménez.
0: Raúl Jiménez en el segundo tiempo. Qué bonito estuvo. Oye, hoy hay otro juego en la nochecita, más o menos como las 6 o 7. A ver, dice aquí 22, tiempo del este. Y a las 19 horas, tiempo del Pacífico. Aquí somos
1: Pacífico.
0: Entonces, 19.
1: 7 de la noche.
0: 7 de la noche. Órale. Le dije a mi querido Blas, nuestro director de operaciones, el que se encarga de todas las instalaciones y todo, que viniera, que nos instalara, por favor. Bueno, tenemos televisiones y todo lo demás, pero hay que programar para ver el partido en uno de los canales que esté autorizado por la FIFA. En este caso, creo que Telemundo lo está haciendo. Y nos va a conectar un televisor, una pantalla, para disfrutar también del partido, si lo queremos ver aquí. Aquí tenemos todo. ¿Qué?
2: Claro, don Beto. Mire, yo nomás paso la puerta que nos divide. La puerta que divide los destinos futbolísticos. Yo paso, pasa mi hijito, y tenemos que tomar, que comer. ¿Qué le pide usted a la vida? Nada, nomás nuestra presencia. Ándele, por favor, ábranos la puerta. Y ahora vamos a tener una invitada muy especial, doña Kika.
0: No, pues qué bueno. Mejor no vengas a instalar nada, Blas.
1: Oye, ¿qué, doña Kika no estaba en México?
0: No. No le digas a nadie, pero no puedes salir. Por favor, esto es una cosa muy, pero muy, muy secreta.
2: Oiga, don Beto, el niño me está preguntando algo y yo no sé qué decirle. Hágame favor de decirme, porque este muchacho es de metiche, como usted no sabe. A ver, niño, ¿qué querías preguntar?
3: Le quería yo preguntar a Victorino ¿qué es Messi de aquí a 45 días?
1: ¿Qué es Messi de aquí a 45 días?
0: ¿Es un jugador?
1: Pues sigue siendo el mismo.
3: No.
1: ¿Qué es?
3: ¿Qué es Messi de aquí a 45 días? ¿Saben qué es?
1: ¿Qué es?
3: Mes y medio.
1: Ay, niño, en este tiempo de mundial ya se bautizó como mamón.
0: Ay, señor. Vamos a ver qué comentarios hay, Victorino. ¿Te animas a ayudarme?
1: Claro que sí.
0: A leerlos. Dice, ese primer golazo fue súper bueno. Nos dice The Daredevil. Devil. ¿Cómo? The Daredevil. Devil. Demonio, ¿sabe qué? Pero ¿quién es ese demonio que nos diga, que nos ponga, yo soy fulano de tal? Dice, qué buen partido, señores. 2-0. ¡Viva México! Hasta se nos enojaron los de Sudáfrica. Pues claro, ¿cómo nos iban a...? No se iban a enojar. ¿Por qué? Pues es deporte. Dice Santos Reyes Magos. Humberto, te conozco desde los 80. Estás igual. Le quitaste la magia a Chabelo, que en paz descanse. No estoy quitándole la magia a Chabelo. Estoy usando sus productos. Yo ya les he dicho muchas veces para que lo compren, pero nomás lo venden en México. 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Ay, bueno, a ver qué más tienes por ahí. Luis Holguín, saludos, don Humberto. Eso, un tal user 22,463,000,000, dice, ¡viva México! Claro que sí, qué bueno, qué bueno. No, pues muchos están con nosotros. Los que no son mexicanos también apoyan el que haya ganado México. Tal como si hubiera ganado, por ejemplo, Uruguay, pues es un país también latino. Ahora viene Uruguay. Creo que hoy tenemos, te mencioné, ¿quién va hoy esta tarde?
1: Sí.
0: Corea del Sur y República Checa.
1: Hoy en la tarde el mismo grupo que México.
0: Fíjate.
1: Y mañana.
0: Pero que va a ser en Guadalajara, ¿no?
1: Ah, sí.
0: ¿En Guadalajara? Sí. Híjole. No, imagínate cuánta gente va a estar viendo el partido. Yo, ahora sí, no me lo voy a perder. Ya me hice adicto. Ya me hice adicto al fútbol. De aquí en adelante me van ustedes a escuchar opinar, hablar cada día del mundo deportivo, pero preferentemente del fútbol.
2: Oiga, don Beto, ¿por qué está mintiéndole al pueblo? Usted se va a hacer fanático del fútbol si en su tierra cuando era niño no sabía jugar ni a las canicas, ni al yoyo, ni al valero, menos al trompo, hijo de... No la piense, por favor. Dele usted oportunidad a los que sí saben de fútbol, como los que tenemos aquí, de cuadro de... Bueno, de cuadro deportivo, ¿verdad?
1: ¿Cuál es ese programa?
0: ¿Cómo que cuál es ese programa? Los lunes. Pero todos los resultados de hoy los van a escuchar el lunes.
1: No, el lunes no tiene este cuadro.
0: ¿No, no del juego?
1: No, todos los resultados los van a escuchar hasta dentro de un mes que acabe.
0: No hables así. No hables así porque te van a dar un cachiflundazo. Saludos, Humberto. Desde San Gabriel, California. Ay, qué bonito, qué bonito. A ver, déjenme ver quién más nos está mandando saludos. Porque hay muchos. ¿Quién más? Dice, Humberto, te conozco desde los 80. Ah, ya mencioné eso de Chabelo. Bueno, total. Vamos a continuar, mis amigos. El teléfono que está allí se los va a repetir Victorino. Porque queremos que nos llamen si es que no quieren escribir allí. A ver, mi queridísimo Victorino, ¿cuál es el número?
1: Claro que sí, Humberto. El número de teléfono de aquí, de Luna Star Radio Internacional, apúntelo porque lo va a necesitar tarde o temprano. Es el 323-714-7363, para que lo memorice. Se los voy a dar una vez más. 323-714-7363.
2: Oiga, don Beto, ¿ya vio cómo viene vestido Victorino? Se puso en un día tan deportivo botas. Cuando debía de venir de tenis, se puso botas. Y ya le pregunté, oye, Víctor, pues, debías de venir de tenis. Vienes de la cintura para arriba deportivo. Una camisa de la selección mexicana, una cachucha bien. Pero ¿cómo con botas? Dice, no, Chencho, es para que no se me vean los guanetes.
0: ¿Qué estación somos, Victorino?
1: Pues una estación, la primera, Luna Star Radio Internacional.
0: Eso es todo.
1: Eso es todo.

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1: Eso, una estación que les va a gustar.
2: Oiga, don Beto, antes de que siga usted con su programilla...
1: No ponga tan recios las risas.
2: Bueno, se me chispoteó. ¿Cómo las quiere? ¿Así quedito? ¿Así? ¿Así o más arriba? Digo yo, pues... Dígame, para no regarla. ¿Qué soy tanto ahí? Ah, es que hay alguien en la línea, don Beto. Ándele, atiéndalo.
1: A ver, vamos a ver quién es. Buenas tardes.
3: Buenas tardes.
1: ¿Qué hubo, compadre? ¿Quién habla por ahí?
3: Muy buenas tardes, señor Humberto. Mi nombre es Sergio.
1: Sergio, ¿de dónde me llamas, mi querido Sergio?
3: Hablo de acá de Sacramento, California. Y es un gusto muy enorme en escucharlo. De hecho, ya lo había escuchado con anterioridad en mis tiempos de juventud en Los Ángeles, cuando usted estaba en la Kitting Q, la radio que habla.
1: Sí, cómo no, en ese tiempo. ¿Y qué anda haciendo por Sacramento? ¿Qué fue a sacar su licencia de manejar allá o qué?
3: No, de hecho vine a visitar a mi mamá, pero todavía no sacaba la visita aquí en Sacramento. Y...
1: ¿Pero dónde radica actualmente? ¿Allá en Sacramento o en otro lugar?
3: Sacramento, lo que es, se llama Rancho Córdoba, que está colindando con Sacramento, se considera Sacramento.
1: Oh, ok, entonces le queda cerca a su mamá. ¡Qué bueno! ¿Y cómo nos encontró? ¿Tuvo que haber visto TikTok o alguien le dijo que Humberto todavía vivía?
3: No, lo que pasa es que, aparte de eso, mi tía es muy, es muy adicta al TikTok y dice, mi hijo, dice, ¿por qué no lo viste aquí? ¿No te acuerdas del señor? Humberto Luna, digo, sí, dice, ahí está. Y ahí anda de mi totero, dice, háblale, dice, salúdalo, y a mí me lo saluda. Y ahí anda por aquí, la doña.
1: ¿Cómo se llama ella?
3: Chona.
1: ¿Así se llama? ¿Chona?
3: Sí, tía, ¿quieres saludar a Humberto?
1: A ver, pásame a doña Chona.
4: A ver. No, Humberto.
1: No, esa es la parienta de doña Kika. Sí, dígame. Ay, qué gusto saludarle, doña Chona, qué bonito se oye. Pues salúdeme mucho a su sobrino. Dígale que qué bueno que se atrevió a, ¿cómo se dice?, a llamarnos. Pero acérquese el teléfono a su mandíbula. Ahí donde tienen los dientes postizos, allí. Sí. Sí, se parece...
3: No,
1: se parece a la voz de Doña Paz. otra de mis lunáticas, ¿no? Doña Paz. Ah, caray. Oye, pues qué bueno que nos llamas desde por allá. Te agradezco tu llamada y pues síguenos, platíquelas a los demás que todavía vivimos, ¿ok?
3: Claro que sí, este es un ícono de la radio y muchas gracias por haber aceptado a hablar conmigo, que sea para un ratito y saludar y que sigan los éxitos con usted. Adelante, soy un fiel admirador de usted. Dios lo bendiga.
1: Ándele pues.
3: Muchas gracias a todo su equipo también.
1: Ándele pues, muchas gracias. Que Dios le bendiga también a usted. ¿Ya ven qué bonito? Utilicen el número telefónico que están viendo en pantalla. Me gustaría más platicar con ustedes así de esta manera, que si me ponen un mensajito, el mensajito pues es corto, ¿no? Porque nada más me ponen dos que tres líneas y ya no más. Pero así, verbalmente, podemos platicar mucho más. Me están preguntando por otro de mis lunáticos, Victorino. ¿Te acuerdas del Vitaminas?
5: Sí.
1: Es otro de mis lunáticos. Era un señor bajito, ya lo he comentado. Bajito, chistoso, ya estaba grande el señor. Pero tenía una vocecita más o menos así como la de Chencho. Hagan de cuenta, Chencho tiene la misma voz que el Vitaminas.
2: Comparando con los
1: muertos. No, que yo sepa, el Vitamina se me hace que todavía vive.
2: ¿Todavía vive el Vitamina? ¿Se acuerda de él, don Beto? ¿Cómo le decía? Cuando llegaba siempre le decía, oiga, don Beto, ¿no tiene usted un pollito? Tengo hambre, don Beto.
1: Sí, lo recuerdo muy bien. Que por cierto, bueno, hay una historia muy, muy triste. Pero si quieren que se las cuente, se las cuento. Pero yo creo que no, ¿verdad, Víctor?
5: No. Si es triste, no. Ahorita que estamos en tiempos de mundial y estamos alegres, no.
1: ¿Cómo vamos a platicar cosas tristes? Sí.
5: Esa déjala para cuando hay una derrota.
1: No. ¿Y cómo te voy yo a platicar que lo metió en la lote? Eso no se puede platicar.
5: No platiques, ¿quién te sacó? Por cierto, no me has pagado.
1: No. Es que no puedo platicar cosas así tristes. Sino, ¿cómo te voy a platicar que llegó a México cuando yo estaba filmando La Hora Lunática? ¿No te acuerdas? No, esas cosas a quién le interesan. Son cosas muy personales. No. Ya cállate, pues.
2: Oiga, don Beto, ¿le puedo preguntar algo a este señor? Y luego sigue usted leyendo ahí sus mensajes. Don Victorino.
5: Dígame, Chencho.
2: ¿En qué se parece un caballo a un chango?
5: Ah, caray. ¿En qué se parece un caballo a un chango? Ey. No, pues no sé.
2: Está metiéndose eso, se está metiendo el aire ahí. Ese ruido se está metiendo. O es el de acá atrás. Oiga. Bueno, ¿en qué se parece un caballo a un chango? ¿No sabe? No, ¿verdad? En que de los dos no se puede hacer jugo de limón.
5: Ay, cada día te especializas más, Chencho.

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1: Sí, somos una estación muy diferente a las demás. Bueno, cada quien tiene su estilo. Bueno, pues hay tantos mensajes y tantos corazones, tantos likes, que se los agradecemos infinitamente. Pero cuando tengan oportunidad, ahí mismo en la página donde nos están viendo, fíjense lo que les voy a decir, a la mitad hay un enlace que dice enlace. Lo ven ustedes, dice humbertolunaradio.com. Le presionan allí y bajan automáticamente la aplicación nuestra. Para cuando no estén en TikTok, nos pueden oír en donde quiera, a la hora que quieran y cuando quieran. ¿Cierto o no?
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1: Eso. Muchas gracias. Mi queridísimo y bien ponderable amigo, hoy es el día de San Bernabé. Bueno, todos son santos, ¿no? Pero aquí diríamos que hoy se festeja, según el santoral cristiano, a Bernabé, un nombre de origen arameo, hijo de la profecía, hijo de la ayuda, de la consolación. Fíjate lo que significa Bernabé, Bernabé. Bueno, pues eso quiere decir hijo de la profecía, hijo de la ayuda, hijo de la consolación.
3: Bernabé.
1: Ya pues, cállese. Fíjate que se encontraron dos tipos ahí en el bar. Ya se sentaron, empezaron a platicar y a uno se le ocurre decirle al otro:
4: oiga, compadre.
1: Sí, dígame.
4: ¿A usted le gustan las mujeres gordas, con las piernas llenas de varices, despeinadas y cochinas?
5: No, ¿cómo cree? ¿Cómo cree que me van a gustar esas cosas?
4: Entonces, ¿por qué anda usted detrás de mi mujer?
1: ¿Qué mujer tenía, Una mujer gorda, piernas llenas de varices, despeinada y cochina. Ya teniendo algo así ya es un, ¿cómo se dice? Un pecado, ¿verdad? ¿O tú qué dices, Victorino?
2: No, ¿te imaginas tener esa clase de mujer?
1: Hablando de cosas interesantes, porque no solamente hablamos de payasadas y cosas. Ahorita sigo yo con los mensajes que nos están enviando, ¿eh? Gracias, porque ya llevamos casi los 10,000 y queremos que a la hora lleguemos casi a la meta que nos ponemos por hora, 15,000.
2: Sale.
1: Vamos a ver, los que están viéndonos, lo único que tienen que hacer es nada más apretarle a su dispositivo. ¡Pip! Y sale un corazón. Y sale un corazón. Si todos los que nos están viendo en este momento, que son millones, pusieran el dedo en su dispositivo al mismo tiempo, en 2 minutos tendríamos 40 millones. Ahora tenemos llamadas.
2: 40 Va. Millones y 2 llamadas.
1: Ahora vamos a ver quién nos habla por acá. Buenas tardes. Buenas tardes.
6: Hola.
1: Hola.
6: Hola.
1: Bájele a su radio o a su dispositivo para que no se meta.
6: Está abajo.
1: Está abajo. ¿De la cama o del suelo? ¿Con quién tengo el gusto de hablar?
6: Humberto, lo saluda la cipota.
1: La cipota. Me suena.
6: No se acuerda, ¿verdad?
1: Bueno, sí, claro.
6: Que era yo colaboradora suya cuando estaba usted acá en Los Ángeles.
1: En la Thank You. Órale, la cipota, sí. Sí, ¿Y de dónde me está llamando ahora, cipota?
6: Cuando
1: A ver.
6: De Los Ángeles.
1: Ah, de Los Ángeles. ¿Y por qué hasta...?
6: De Los Ángeles, aquí en Los Ángeles, no creo que ya me he muerto.
1: No, no, pues si me está hablando, no creo que le dé chance a San Pedro de hablarme. ¿Y qué hace, cipota?
6: No, porque lo puedo estar asustando.
1: Oiga, yo sé que tiene otro dispositivo ahí por donde me está escuchando y a ver si no se vicia. ¿Y qué hace?
6: Solamente el teléfono, Humberto. El teléfono donde lo estoy escuchando, lo apago.
1: No, seguro que lo tiene en speaker, ¿no? Sí, ¿verdad? ¿Aló? ¿Lo tiene en speaker el teléfono? ¿Lo tiene en speaker? Ya está, lo cortó. Mira, porque se oye, mira, cuando yo hablo...
6: No, aquí la estoy escuchando, Humberto.
1: Entonces contésteme. No está en speaker. No está en la bocina.
3: ¡Miau!
1: Mire, escúcheme tantito, mi cipotita. Espéreme.
3: ¡Miau!
1: Le voy a llamar yo para ver si se compone la llamada. ¿Ok?
6: Bueno.
1: Ándele.
6: Okay, gracias.
1: Mucho. No, nomás cuelgue y yo ahorita le voy a llamar. ¿Ok? Ándele pues. Ah, ya colgó. Si es que, si están hablando conmigo y tienen otro dispositivo activado, entonces se oye doble. Yo digo y luego se oye, buenas tardes, y luego en un instante, buenas tardes. O sea que es el delay que existe, ¿verdad? Entre un teléfono y un dispositivo extra. Pero bueno, ya la saludé, me dio mucho gusto, qué bueno. A ver, déjenme ver qué más estamos aquí. Saludos desde Virginia, o mejor llamado el DMV. ¿Por qué es eso, Víctor? Tú que fuiste parte del DMV, ¿por qué dice eso él?
2: No tengo ninguna idea, porque pues cada estado tiene su propia matriz. Uh-huh. Y aquí en California, Sacramento es la matriz del DMV. Ah, posiblemente pertenezca también al Departamento de Motores y Vehículos, no sabemos.
1: Hoy en Virginia está en Virginia. El Departamento de Vehículos y Motores de ese estado.
2: En Virginia, correcto.
1: Ah, ahora sí le entiendo.
2: Sí, porque no es nacional.
1: Mira lo que me dice mi estimado amigo Salvador Ruiz, un amigo de mucho tiempo que nos escucha todos los días. Dice, licenciado Luna, ¿ya vio el fútbol? Porque sé que en su momento lo practicó. Efectivamente, yo siempre he dicho que de fútbol no sé nada, que de nada de los deportes. No, todos los deportes los practiqué. Que no soy un gran fanático, eso sí. Pero sí, yo jugué fútbol, jugué béisbol, básquetbol, hasta tenis. Conté más canicas y el trompo.
2: Te faltó el otro. El levantamiento de tarro.
1: El levantamiento de pesas primero y luego el de tarro. Eso sí. Pues sí, efectivamente. Puse una fotografía en Facebook. Si quieren ir a esa página, ahí van a ver cantidad de cosas mías que para qué les cuento. Igual que en TikTok. Pero hablemos de Facebook. Si van a Humberto Luna Star, primero van a su página. Y luego se van a ahí donde está la lupa esa chiquita para buscar otra persona y ponen Humberto Luna Star junto. Y va a aparecer mi página. Allí hay cantidad de cosas que se van a entretener. Van a dejar hasta de hacer de comer. En TikTok no se diga. Han puesto a la gente que está ayudándome en las redes sociales. Ha puesto cantidad de cosas que hasta a mí ya me aburre verme. Videos y videos de la hora lunática en TikTok. ¿Cómo entran a TikTok? Bueno, entran a TikTok y luego ponen ustedes ahí en la lupita Humberto Luna Jaja. Y cuando ponen Humberto Luna Jaja, ya estuvo. Entran a TikTok y ahí van a ver experiencias mías, anécdotas, chistes, tonterías.

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1: Ok, muchas gracias por tanto mensaje, por tanto cariño, por tantos likes y corazones que nos envían. Algunos nos mandan unos recaditos ahí, como por ejemplo alguien que se hace nombrar teacher. Dice, su audio no está bien balanceado, se oye más el canal izquierdo. Y le contesté con todo respeto, aquí veo bien todos los niveles. No sé si sea su dispositivo o qué sé yo, pero aquí parece que todo está bien. Pero mientras nos oiga, no le hace que se oiga más en un canal que en otro. Mientras se entienda lo que decimos, está bien. ¿Se oye bien, Victorino?

0: fue una de mis colaboradoras de los años 80, se me hace. Ahorita le voy a preguntar. Cipota, buenas tardes.
1: Hola, buenas tardes, Humberto. Qué gusto escucharlo. Se oye lo mismito que el año pasado.
0: Oh, oiga, Cipota, lo que sí no recuerdo es su nombre verdadero.
1: Mi nombre verdadero es Margarita.
0: Ah, Margarita, ahora sí ya me estoy acordando de usted. Y hacía sus intervenciones frecuentemente conmigo, ¿verdad?
1: Sí, así es.
0: ¿Pero arremedaba alguna voz? Digo, ¿hacía usted una voz diferente?
1: No, usted me decía que yo hablara como, pues, como yo hablo, así como salvadoreña, ¿verdad?
0: Ah, sí, porque Cipotas y Cipotes pues son de allá de El Salvador. ¿Pero cómo me hablaba? A ver, hábleme como si estuviéramos en aquellos años y yo le contestaba. A ver, vamos a ver, ¿cómo lo hacía usted? Buenas tardes.
1: Hola, Humberto, ¿qué tal? ¿Cómo ha estado? Aquí le habla la Cipota.
0: ¿La Cipota originaria de qué parte del Salvador?
1: De Santa Ana.
0: ¡Santa Ana! La ciudad más pupusera de Centroamérica. Ah, también es heroica. ¿La pupusa o Santana? Oiga, cuando usted me llamaba...
1: Le oigo.
0: Cuando usted me llamaba, ¿estaba casada?
1: Estaba... Ya ni me acuerdo, es que yo tengo mala memoria.
0: Pero sí está casada ahora, ¿no?
1: Ah, pues ya todos los he matado y ya se me murieron todos. Los mandaron.
0: ¿Los ha matado? De gusto. Está como una señora que también mató a sus tres esposos. A dos los envenenó. Y al tercero lo mató porque no se quiso tomar el veneno. Eso sí. Oiga, Margarita, pues qué gusto saludarle. Sí. Qué bueno que sí.
1: Muchas gracias, Humberto. El placer es mío. Y fíjese que por ahí anda otro su amiguito que él no se acordaba de mí. Yo me acuerdo que era copiloto suyo. ¿Usted ya sabe quién le hablo?
0: No, puede. Entonces, decir. Puede, oiga. Después, puede, escúcheme, ¿puede decir el nombre? No crean que aquí evitamos nombres.
1: El Cucuy de la mañana.
0: Sí, claro, claro. Mi discípulo, se dice.
1: Ajá. Él era copiloto suyo. Después yo no sé cómo fue el asunto que usted parece que no está, ya no trabajó ahí junto con él, no, que lo dejaron a él, no sé si usted agarró otro problema, no me recuerdo muy bien, pero yo lo que me acuerdo es que yo me quedé hablando con él.
0: Sí, bueno, fueron cambios que se hicieron en aquel entonces y luego pues ya usted continuó con él. Qué bien, que me da mucho gusto saludarle. Ándele pues.
1: Sí, muchas gracias.
0: Gusto. Y llámeme de vez en cuando. A ver cuándo viene.
1: Muchas gracias, Humberto.
0: Oiga,
1: va a ser un placer, ¿eh?
0: Margarita, a ver cuándo viene el estudio para que conozca el estudio.
1: Lo que pasa es que yo no quiero asustar a la gente, no quiero que se desmayen al mirarme.
0: ¿Qué tan, qué de plano tan gacha está así? ¿Qué, se puede saber cuántos años tiene? No, entonces sí, ya no venga, por favor.
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Ahora, cada vez que lo veo, me refleja una figura con unas sombras profundas bajo mis ojos y unas arrugas que empiezan a amenazar mi rostro.

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1: Eso. Bueno, no sé si lo ha notado que siempre comenzamos el programa con una canción movidita, una cumbia, como para ponerle sabor y movimiento a esta tarde, a este programa. Y esta estuvo muy especial para ustedes. Se las hemos dedicado con mucho cariño. A ustedes que les gusta la buena y variada música, pues eso nosotros lo tenemos. ¿Qué les parece? Victorino, te digo primero buenas tardes.
2: Muy buenas tardes, Humberto. Buenas tardes a todo mundo que nos está escuchando. Un abrazo mundialista, porque el mundial se está poniendo cada vez mucho mejor.
1: Seguro. Perfecto. Bueno, miren, no quiero desatender los mensajitos que me mandan. Si se ponen otro nombre que no es el de ustedes, pónganse el de ustedes. Y por favor díganme de dónde me mandan el mensaje para saludarlos completamente. Como por ejemplo Tony Mena Tavera, siempre nos saluda. Dice, saludos campeón, yo también con mucho gusto. ¿Tienes otro por allí, Victorino? Por ejemplo, el siguiente, luego entró y es David Flores. Sí, dice, saludos, feliz viernes.
2: Feliz viernes, y viene también el vaquero que dice que es viernes de pistear.
1: ¿Cómo? Oye, ¿y qué es eso?
2: Ah, pues es algo así como viernes social, sábado sexual y domingo de reposo.
1: Ay. ¿Y ustedes qué dicen?
3: Mejor me reservo yo la ocasión de llamar, porque no me gusta decir tarugadas, don Beto.
2: ¿Cómo que tarugadas, Chencho?
1: ¿Qué pasó si lo que decimos no son tarugadas?
3: Pues para ustedes no son tarugadas, pero para mí son simpladas. Ay, que eso es el otro y que aquí, que hay, que hay. Ay, 2x2 son 4, 4x2 son 8. ¿Qué es eso? Mire, Macario Arteaga nos manda saludos. Bueno, digo nos manda, pues estamos aquí. Dice, saludos desde Irapuato, don Humberto. ¿Qué Irapuato no es... el lugar de las

0: Fresa.
1: Sí, correcto.
0: Pero la gente de Irapuato no son fresas.
1: No.
0: Nomás se cultivan ahí. Exacto. Las fresas. Eso. A ver, ¿cuándo nos mandan unas cajitas de fresas?
1: Para los licuados son muy buenos, ¿eh? Para los licuados son muy buenos.
2: Sí, sí, sí, sí. ¿A dónde vas, compadre? Le dice uno al otro. Pues voy aquí. Aquí a echarles a las fresas un poco de estiércol. A Chihuahua. Yo les pongo crema. Bueno, pues ya dijimos buenas tardes. A ustedes que nos ven en TikTok, hola, ¿cómo están? Qué gusto, ¿eh? Vamos a estar leyendo los mensajitos y agradeciéndoles, obviamente, pues sus likes. Porque si ustedes aprietan ahí en su dispositivo, nos sale un corazón para acá y ese es un like. Así es de que háganlo. Nos van a hacer sentir muy a todo dar esta tarde. Es fin de semana y el cuerpo lo sabe, Victorino. El cuerpo lo sabe. Buenas tardes. Somos
1: Luna, esta radio internacional.
2: Eso es todo.

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2: Híjole, bueno, iba a saludar a todos los que nos pues nos hacen que aparezca solo su nombre. Y lo iba a hacer y ¡zas! Me cambió aquí la página, no sé por qué. Pero vamos a saludar a los que nos manden, sobre todo, mensajitos. Como por ejemplo, bueno, no sé si se llame así, Ángel Pájaro. Bueno, se llamará Ángel y le dirán el pájaro.
3: El pájaro caído.
4: No, el pájaro que me aplacas.
2: Chencho, no empiece con sus tonterías, ¿ok?
4: Bueno, ese es un chiste, nomás que no me dejó decirlo completo. Es que era un pájaro que siempre le daba por hacer sus necesidades en las placas de los automóviles.
3: ¿Cómo?
4: Sí, pues le pusieron el pájaro que me aplaca. No estoy diciendo nada malo.
2: Mire, háganme el favor de tomar un receso, que no he dicho ni siquiera buenas tardes, ¿ok?
4: Pues no ha dicho buenas tardes porque no quiere. Oiga, don Beto, fíjese que fui al zoológico y vi a un león, Victorino. Vi a un león que se comió un jabón.
3: ¿Cómo? ¿Se comió un jabón?
4: Se comió un jabón y ahora es puma.
3: Ah, no.
2: ¿Qué? No más para eso.
3: Empezando el programa ya tan mamón.
2: Bueno, damas y caballeros, aquí comenzó ya el programa de su servidor Humberto Luna por la tarde, a través de Luna Star Radio Internacional, que transmite desde Los Ángeles, California, para el mundo entero. Gracias por bajar la aplicación, los que ya la bajaron. 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Pues bueno, hoy comenzamos el fin de semana. Es viernes y tenemos un sinnúmero de ingredientes para hacerle la vida un poquito mejor. Así que buenas tardes a toda mi gente aquí en el estudio, que solamente es Victorino, Chencho y su Pegoste.
4: ¿Usted le dice Pegoste a esta criatura del Señor? Mijo, te dijeron Pegoste.
5: ¿Cómo?
4: Te dijeron Pegoste.
5: ¿Pegoste de qué?
4: Pues tienes razón. Puede ser Pegoste de calabaza, Pegoste de pitaya, Pegoste de tuna, Pegoste de pizza.
5: Pegoste tu abuelo.
4: A mí no me empieces a decir cosas.
5: Ok, ustedes están con las preguntas y respuestas. A ver, Victorino, dime por favor, ¿cuál es el colmo de un matemático?
3: ¿Cuál es el colmo de un matemático? No, pues no sé.
5: Tener cálculos en la vesícula.
2: Como que hoy se van a pulir diciendo tonterías, pero bueno, pues si los dicen, allá les va. Mis amigos, bienvenidos. Estamos leyendo sus mensajes, sus recaditos. Ángel Pájaro nos sigue saludando. Ya mencionamos que por allá en Irapuato nos escuchan y eso es una bendición. Ahorita voy a tratar de ver cómo veo los nombres de ustedes. No, ya le moví aquí, ya no sé ni cómo, ni qué esto y qué el otro. Pero bueno, ya sabré. ¿Podemos mencionar el teléfono para ver quién nos hace el favor de llamar, Victorino, y cotorrear con la persona? bonitamente, ¿eh? No crean que hacemos cosas ridículas. Pero, ¿cuál sería el teléfono de aquí del estudio? Fíjense, o pueden llamar, o pueden mandar un mensaje escrito, o bien pueden dejarnos un mensaje con voz. Si nos dicen un mensaje simpático, lo podemos reproducir y lo podemos soltar al aire, ¿cierto?
3: Cierto.
2: ¿O no? ¿Cuál es el número?
3: Pues déjenme decirles que el número de teléfono es muy fácil. Es el área 323-714-7363. Memorícelo una vez más. 323-714-7363.
2: Eso es todo. Somos Luna Star Radio. No le cambie, siga un ratito con nosotros.

0: Por favor, hay que decirlo completito, como que usted escucha así nada más. No.
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0: Dele, por favor, Chencho, no me quite los promos así tan, ¿cómo se dice?, tan bruscamente, ¿ok? Se lo suplico de la manera más atenta.
2: Lo que usted diga, jefe, es que se me chispoteó.
0: Se le chispoteó. Fíjate que me acordé de un cuentito parecido a uno que platiqué ya hace tiempo, pero en diferente circunstancia, situación. Y te lo quiero repetir para que sonrías un poquito, Víctor. Sé que vienes muy contento, no entiendo por qué.
3: ¿Otra vez?
0: Algo te está pasando en tu vida que te hace sonreír a lo menso. Sí, de todo te fijas. Ahorita yo vi que pasó una mosca y te reíste. ¿Por qué?
3: Es que estaba viendo el mundial, ¿cómo va a ganar?
0: Ah, también la mosca estaba viendo el mundial. Oh, qué triste. Mira, Victorino, escucha esta historia, que para mí me parece simpática, pero para algunos va a ser una historia vergonzosa. ¿Me permites?
3: Sí, dale.
0: Una mujer rubia, muy bonita, Víctor, muy atractiva y elegantemente vestida, entró a una tienda donde vendían alfombras. Imagínate la rubia entrando, muy elegante. Se mete a ver las alfombras, mira alrededor, hasta que encuentra una perfecta que le gustó. Se acerca la mujer a ver la alfombra, pero mientras se agacha, Víctor, a sentir la textura de la alfombra, se le sale una pluma. No era una pluma así sencillita, era un plumonón.
3: Una pluma buena.
2: Se dice, para que no esté dándole vuelta al asunto, se dice, se echó un aire frijolero. Aire frijolero.
0: Déjeme terminar, por favor. Cuando la mujer se agacha a sentir la textura de la alfombra, se le escapa el plumonón, pero fuerte. Muy avergonzada, mira a su alrededor nerviosamente para ver si alguien se había dado cuenta de lo que pasó, del pequeño accidente, y espera que ningún vendedor pues aparezca y le diga, oiga, ¿qué pasó? Nada. Pero cuando se levanta de ahí de ver la alfombra, de pie a su lado estaba un vendedor. Imagínate. Y le dice, señorita, buenos días.
4: Buenos días.
0: ¿En qué le puedo ayudar hoy?
4: ¿Cuánto cuesta esta alfombra?
0: ¿Qué cuánto cuesta esta alfombra? Mire, señorita, si usted se tiró una pluma solo con agacharse y mirarla, no se imagina lo que hará cuando escuche el precio. Se va a zurrar.

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1: Ay, señor, señor, señor. No me lo vas a creer. No me lo vas a creer. Me encontré una curiosidad que ni tú. ¿La vas a creer? Uno de sus éxitos está en primer lugar en Argentina. Obviamente se trata de un grupo de allá. Pero lo que me sorprendió de este grupo argentino fue el nombre que se pusieron. Yo no entiendo. A ver si tú me dices, ¿por qué crees que se hayan puesto ese nombre? ¿Cómo crees que se llaman?
2: ¿Cómo?
1: Cruzando el charco.
2: ¿Cruzando el charco?
1: ¿Sí?
2: Ah, caray.
1: Entonces, cuando yo vi que su canción estaba en primer lugar en ese país, pues inmediatamente dije, bueno, yo voy a investigar quiénes son esos. Y ya me di cuenta. ¿Quieres que te diga?
2: A ver, ¿quiénes son?
1: Es una popular banda argentina originaria de La Plata. Su nombre alude a la famosa expresión de cruzar el charco, el océano Atlántico, simbolizando una aventura hacia lo desconocido, además de sus múltiples giras internacionales y su fuerte conexión con el público uruguayo. O sea que el nombre es por lo tanto que han cruzado el charco para ir a presentaciones y todo. No sé si tuvieron otro nombre antes, pero el que se pusieron fue Cruzando el Charco.
2: Fíjate que ese nombre, así como tú te metiste a indagar por qué le pusieron, yo creo que mucha gente, la simple palabra Cruzando el Charco les llama la atención para saber cosas de, por ejemplo, la psicología de ventas, ¿no? Uh-huh. ¿Por qué se llaman Cruzando el Charco?
1: Bueno, pues está muy popular ese grupo. Tienen una enorme base de seguidores, más que todo en Uruguay, aunque no son uruguayos, pero lo toman como su segunda casa porque los han aceptado tremendamente.
2: ¿Son jóvenes, Humberto?
1: Son jóvenes. Bueno, no. Aquí vi una foto del vocalista. No está así chavillo, pero está maduro. Pero no deja de ser joven. Y tiene un álbum compuesto durante el confinamiento que dejó atrás las temáticas tradicionales para explorar letras más melancólicas y reflexivas sobre el encierro. ¿Quieres saber cómo cantan estos muchachos de Cruzando el Charco?
2: Dale, dale,
1: ¿sí?
2: A ver qué me...
1: ¿De seguro que quieres escucharlos?
2: Sí, me da cosquillitas.
1: Te da cosquillas. Bueno, pues estos caballeros cruzadores de charcos tienen colocado este éxito en su país y en otros más. La canción se llama Por Vos.
3: Esta canción se llama Por Vos. Espero que la reciban con el cariño que nosotros se la mandamos. Escuchen. Vamos ahí. Adelante. Que se muevan.

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1: ¿Qué te pareció, Victorino? La canción tiene influencia de rock, casi más o menos, porque así comenzaron los muchachos cantando rock y luego ya le pusieron otro ritmo a sus canciones. Y ¿te gustan? ¿Te gustaron?
2: Me gustaron, fíjate que sí. No está tan pesada la música y es un rock suave.
1: Me preguntaba si eran jóvenes. Mira, este es uno de los vocalistas. O sea que ya son maduros.
2: Está alrededor de los 40, ¿no?
1: Sí, bueno, pues sí, está joven. Pero bueno, así les hemos presentado con todo cariño y respeto esta cancioncita de mis hermanos Cruzando el Charco.
2: Gilberto, ¿por qué no? Yo sé que tienen muchos chistes. Aviéndate un chiste de
1: argentinos. De argentinos. Pero me agarras así, fragante. ¿Querés que te cuente algo simpático de Argentina?
2: Adelante,
1: acordate, maestro, que en Argentina nos proporcionan la señal de nuestra radio. Si decimos algo que no le guste, son capaces de cortarnos. Por eso hay que platicar chistes, pero
2: Suave.
1: Le dice uno al otro que estaba gordo. Le dice: mirá qué gordo estás. Pareces un imán. Pero ¿cómo que parezco un imán? ¿Por qué? Pues porque estás pegado al refrigerador.
3: Este te lo conté hace mucho tiempo, Victorino. Ya sabes cómo son los argentinos, no te tengo que decir. Llegaron a una fiesta. Llegaron. Y estaban por entrar. Ya estaban en la puerta casi y ahí estaba ya el fiestonón, ¿no? Y luego dice uno: oye, che, ¿qué te parece? ¿Qué te parece si les decimos que somos argentinos? Eso dijo uno, en la puerta de entrada. ¿Qué te parece si le decimos que somos argentinos y que ya llegamos? Dice el otro: no, que se jodan.
4: No, no, no.

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1: Efectivamente, somos una estación para todos los gustos, tutos. Gracias por estar con nosotros, gracias por tanto like y más que todo por esos corazones que nos mandan. Muchas gracias. En un ratito nos desligamos de TikTok con el propósito de invitarles a que bajen nuestra aplicación. 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Para cuando no estén en TikTok nos pueden oír en la aplicación. Háganlo, y así nuestra familia va a crecer y va a crecer, porque gracias a Dios, primero, tenemos ya muchos, miles y miles de seguidores. Estoy solicitando que me den un conteo perfecto, correcto, para saber cuántos seguidores tenemos ya en nuestra aplicación, que es una cosa. Pero también tenemos un sinnúmero de seguidores en TikTok. Esa es otra historia. Para seguirnos en TikTok, por favor, nada más, ahí donde dice follow o seguir, en ese cuadrito rectangular, apriétenle y ya estuvo. Nos van a seguir en TikTok. 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Me cansé de decir eso.
2: Ya, chole. Por su que hay, que apriétenle aquí, que van a bajar la aplicación, porque estamos rompiendo récord. Ya tenemos como 50 seguidores.
1: No sea mentiroso, miles y miles.
2: Bueno, está bien, porque usted lo dice, le creo. Don Beto, algo le iba a pedir Victorino.
3: Sí, de que si este Humberto sabía algún chiste con la voz de niño, de los argentinos.
1: Oh, ¿tú quieres escuchar un cuento de un niño argentino?
3: ¿Cómo se oía?
1: Que hable un niño argentino. Pues nomás se hace la voz de niño y se le pone el acento argentino.
3: El tonito de los argentinos.
1: Te lo puedo
3: dramatizar
1: y a ver si me sale. Voy a tratar de imitar a mi hijo, el argentinito. ¿Lo quieres de veras?
3: Sí, dale. Bueno. Ahorita que nos está oyendo esta Amanda Miguel.
1: Está hablando, está oyendo.
4: Sí. Pero Víctor, ¿por qué decir que te estoy oyendo, Víctor? Ponme una de mi hija o de Diego.
3: Ahorita se la ponemos, Amanda.
1: Dice que el niño llega con la mamá y la mamá, pues, lo ve el niño y curioso el niño le pregunta a la mamá que estaba embarazada y le dice:
4: che, mamá.
5: Sí, mijo, dime.
4: ¿Te puedo preguntar qué es lo que tenés en la barriga, mami?
5: Ay, mijo, pues, ¿qué te puedo decir? Mira, tengo un bebé que me lo ha regalado tu padre.
4: ¿Es un bebé que te lo ha regalado mi padre?
1: El niño va con el papá y le dice:
4: oye, papá, ya no le ande regalando más bebés a mi mamá porque se lo come.
1: ¿Te gustó?
3: Está muy bonito.
1: ¿Te complací, Victorino?
3: Sí, pero ya no lo vuelvas a hacer.
4: ¡Déjate babosada, vos!

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1: Ay, me está dando risa de los mensajes que nos envían, Victorino. Mira este que dice aquí. Dice, saludos Humberto. Y saludos también al Chubidú que está contigo. Bueno, qué bueno que te comparan con él.
2: No, pues es malo un honor que me comparen con ese gran señor.
1: Seguro, imagínate que digan, nomás ahí está el genio Lucas. Pues no.
2: Sí, también. Sí,
1: también, ¿verdad? También. O por lo menos, miren, ahí está con Humberto, Don Cheto.
2: Ah, Don Cheto. Más o menos.
1: Más o menos.
2: Oye, ¿te acuerdas cuando lo veíamos ahí en la ranchera, no?
1: No, pues cuando estábamos en la ranchera, como la que buena es de la misma familia, pues repetidamente nos lo encontramos. Nos tomamos unas fotos con él, ¿no?
2: Sí, ahí hay una foto con Don Cheto hace muchísimo.
1: Eso. De eso les platicaremos después. Pero muchas gracias a ustedes que nos están viendo en TikTok. Muchas gracias. No se imaginan cuántos likes y corazones tenemos en menos de una hora. Más de 13,000. Y quiere decir que 13,000 personas por lo menos se han fijado en nuestro programa. Nos han visto aunque sea 5 segundos, 15, una hora, dos horas. Pero hay gente que se avienta una o dos horas.
2: Bueno, es que el programa es muy ameno y aparte de eso, pues somos únicos.
1: Muchas gracias por lo de ameno, mi queridísimo Victorino. Pero le invito para que usted se transforme en lo que le queda muy bien, en bobón.
2: Es verdad, y ahora en tiempo mundialista, pues tiene que estar uno mejor en todo.
3: Oye, bobón,
2: ¿qué pasó, Bobín? Hace mucho que no me pelabas.
3: ¿Ya estás en la mueblería donde trabajas?
2: Sí, ya estoy aquí. ¿Qué se te ofrece?
3: Qué bueno. Primero te felicito porque hasta que agarraste un trabajo mejor.
2: Más decente y mejor pagado.
3: Eso sí lo creo. Bueno, ya que estás en tu trabajo en la mueblería, déjate hago una pregunta.
2: A ver, soy todo oídos. Dime.
3: ¿Tienen allí en la mueblería lámparas de pie?
2: Sí. ¿Por qué?
3: Pues para que las sientes porque se cansan.
2: Ay, bebé. Qué mamá.
3: Tú también. Tú lo serás.
1: Ay, señor. Te voy a poner una canción, Victorino, que para mí es nueva. Pues ya ves que nos están mandando los éxitos nuevos que no están muy tocados por las radios. Canciones tocadas por las radios de hoy, pues son las de Vicente, son las de Juan Gabriel, son las de etcétera.
2: Paquita, la del barrio.
1: Perfecto. Todas esas allí están. Hasta del Peso Pluma. Pero esta yo no la he oído. Y quieren que dé mi humilde opinión. Pero quiero que tú también me ayudes.
2: A ver.
1: Y que
2: ver.
1: El público también nos diga, pues sí sirve, no sirve. Y si no sirve, la quitamos de la lista. ¿Cierto?
2: Pues sí, okay. Es cierto.
1: Alejandro Chacón. Me buscas quién es el señor y su canción se llama Mi Última Canción. Ojalá que no sea la última. A ver, díganme, por favor, antes de desligarnos de TikTok, ¿cómo canta Alejandro Chacón?

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1: Bueno, ¿escucharon ustedes la canción? Se llama Mi Última Canción. Bueno, la sacó hace poco, pero hasta ahora está apareciendo por aquí. Tiene un sonido 100% mariachi. Este sencillo marcó su regreso a la radio tradicional. Chacón resaltó que su propuesta musical pues busca rescatar la esencia del país, invitando a programadores y audiencias a valorar el género sin perjuicios. Pero no me dice de dónde es. ¿Tú qué sabes de eso, mi queridísimo?
2: Pues mira, Humberto, déjame decirte que el cantante y compositor Alejandro Chacón es originario de México, destacándose como una intérprete versátil dentro del género de regional mexicano con temas de mariachi y banda sinaloense. Uh-huh. Así que conoce más sobre su estilo musical y sus lanzamientos recientes como El Amor de Mi Vida en su perfil oficial de Instagram. ¿Te gustaría que compartieran su repertorio? Bueno, pues eso ya es para la gente que quiera saber un poquito más de Alejandro Chacón.
1: Sí, sí, claro que sí. No, aquí tengo algunas cositas. Dice que es un versátil artista y director escénico que se desenvuelve tanto en el mundo... Este no es. Se desenvuelve en el mundo de la ópera clásica. Este es otro Alejandro.
3: Sí, yo no sé por qué. Mira, esta computadora se me hace que está en contra de los destinos del país. Me está dando otra información que no va. No más falta que diga que Alejandro Chacón es argentino.
1: No, dice doble faceta musical. Mientras en México brilla como cantante de música vernácula, interpretando temas como El Amor de Mi Vida, Mi Última Canción, en Colombia es reconocido por su labor como director escénico. Ándale, ¿cómo ver?
2: ¿Estás viendo otro?
1: No, pero si aquí está hablando de sus canciones.
2: Pero está, es que lo están confundiendo porque no es colombiano.
1: No estoy diciendo que es colombiano.
2: No, yo sé.
1: En Colombia es reconocido por su labor como
2: bueno,
1: director.
2: Bueno, puede ser, sí.
3: Sí, entendelo, por favor. Dice,
1: ahora te voy a decir, no sé si están haciendo aquí una mezcla que no va, no se sabe. Pero déjenlo así.
3: Total, ¿a nosotros qué nos importa que sea ruso? Mientras cante la música de nosotros.
1: Álgame Dios, álgame Dios. Victorino, te voy a hacer una invitación muy, pero muy especial.
2: ¿Me vas a invitar a comer?
1: Sí, pero tiene que ser en la noche. Porque en la noche, todos los viernes, tengo mi noche de aficionados.
2: Órale.
1: En este lugar que voy a mencionar.
2: De acuerdo.
1: Pero hoy es un día especial porque es una noche de semifinales.
2: ¡Wow!
1: De semifinales. Y los que salgan ahora ganadores pasan a la final, que es la próxima semana. Y ahí vamos a ver quiénes son los tres mejores. Porque el primer lugar tiene casi un premio de... Casi $4,000.
2: Oh my God.
1: Segundo lugar, 500 bolas. Y tercer lugar, como siempre lo digo, $200. Y un viaje a Tijuana y de vuelta con gastos y coyote pagado.
2: Eso está muy bueno.
1: Si quien no quisiera el tercer lugar.
2: Oye, ¿y ese tercer lugar no incluye la cahuila?
1: ¡Obvio! Mira, esta es mi invitación que te hago, Victorino.
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1: Vámonos. Vámonos con otro mensaje muy interesante. ¿No lo aventamos? No lo aventamos. Ahí va.
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0: Bueno, bueno. Todavía estamos en TikTok, ¿eh? Sí, sí. Nada más que yo no entiendo todavía. Sí, sabemos que nos están viendo, que nos mandan muchos saludos, mensajes, corazones, likes. Pero lo que no entiendo que después de una hora ya no aparecen aquí mensajes. ¿Por qué?
1: Pues no sé.
0: Hazme favor de llamarles y decirles, bueno, ¿qué? ¿Nos van a hacer la vida imposible o cortar?
1: No, y mira, y ahora hay un poquito más de likes y más que ayer.
0: Sí, sí, sí, pues ya tenemos 16,000. Pero yo no entiendo por qué. Nos quedamos en el saludo que mandan creyendo que tú eres el Chubidú. Pero de ahí en más ya no hay ningún mensaje. A ver, vamos a ver si ellos tienen la culpa o no están mandando ya ni uno. Mándenme un hi por lo menos. Dígame, Humberto, ahí le va mi mensajito. Y nosotros lo mencionamos con mucho, mucho gusto. ¿Cierto?
1: Humberto, sí. Ahí a Socorro Martínez está mandando muchas flores.
0: Ah, bueno.
1: Tres flores y tres billetes de 100
0: aquí
1: dólares.
0: Aquí hay personas que aparece su nombre nada más. Beto, no sé cuál Beto sea.
1: Betorcido,
0: eso.
1: O Baby Moon.
0: No es Baby Moon. Quedamos que me iba a llamar yo
1: Bobby.
0: Bobby.
1: O Bobby Moon.
0: Bobby Moon.
1: Bobby, ¿como los perritos?
0: ¿Como los perritos?
1: Sí, pues así se llaman los perritos, Bobby.
0: No.
1: Bobby.
0: Macario Arteaga, felicidades. DJ Normis, ándale, nos está viendo, pero desde hace rato y no había visto que nos había mandado su nombre, por lo menos. Fernando Ciordia, José Luis Hernández, ¿qué? Fercho Power, no creo que alguien se llame así, ¿verdad? Es alguna compañía, pero por favor, pongan su nombre cristiano y díganme de dónde nos mandan el saludo. Ah, mire, ya están poniendo mensajes. Dice Socorro M, que no nos dice de dónde nos llama. Nomás dice, me encanta su programa. Muchas gracias, muy amable, muy gentil, muy gentil. Te iba a preguntar algo, Bobón.
1: A ver, dime, Bobín, ¿cómo estás?
0: Bueno, haz de cuenta que tú eres un empleado de un restaurante.
1: Sale.
0: Y yo te voy a hacer una llamada por teléfono.
1: Házmela, estoy esperando.
0: Y contestas, ¿ok?
1: De acuerdo.
0: Bueno, con ustedes, Bobincito y Bobonón.
1: Ay, qué grande.
2: ¡Ring!
1: ¿Hola?
2: Buenas tardes.
1: Muy buenas tardes y mundialistas las tenga.
0: Ay, qué bonito se oye que diga eso. Oiga.
1: Dígame.
0: ¿Es el restaurante, verdad?
1: Sí, aquí es el restaurante.
0: Ok. ¿Hacen ustedes café?
1: No, no hacemos café.
0: Entonces, ¿de qué color lo hacen?
3: Oiga, Don Beto, ¿es Luna Star Radio?
0: Sí, Chencho.
3: ¿Es donde trabajan dos mamones?
0: No,

0: ¡Qué bonita canción! Y ahora las noticias que nos manda Eduardo Quesada.
1: ¿Qué tal? Le saluda Eduardo Quesada Escandón desde un lugar del sur de California con las noticias más sobresalientes de hoy. Una producción de Eduardo Quesada News. Aquí está la información. Estreno ganador en el Azteca. El Mundial 2026 comenzó con intensidad en territorio mexicano. Una vistosa gala musical con figuras como Maná, Alejandro Fernández y J Balvin dio paso al triunfo de la selección mexicana, que superó por 2-0 a Sudáfrica. Los goles de Julián Quiñones y un certero cabezazo de Raúl Jiménez encendieron la pasión de la tribuna. No obstante, el encuentro quedó marcado por la polémica debido a 3 expulsiones, entre ellas la del defensor azteca César Montes en los minutos finales. Solidez del peso mexicano. En los mercados financieros, la moneda azteca muestra músculo al situarse este viernes en $17.38 por dólar. El peso se consolida como una divisa de protección frente a la inestabilidad internacional y la atención de los inversionistas ante las futuras negociaciones del Tratado México-Estados Unidos-Canadá. En lo que respecta a la migración y mercados en Estados Unidos, acercamiento clave con Teherán. El mandatario Donald Trump señaló avances sin precedentes hacia un acuerdo de paz con Irán, contando con Pakistán como intermediario, lo que desactivó del momento los amagos de ofensivas militares en la región. Aunque Israel respalda el freno al desarrollo nuclear iraní, las autoridades en Teherán insisten en que mantendrán bajo su control el vital estrecho de Hormuz. Presión migratoria en el sureste. En un hecho sin precedentes, el sector de Miami de la patrulla fronteriza escaló a los primeros puestos en detenciones a nivel nacional, superando los 12.500 casos y compitiendo con la actividad de la frontera tejana y de Arizona. Este incremento responde a la implementación de la medida 287 respaldada por Ron DeSantis, quien otorga funciones migratorias a los cuerpos policiales locales. SpaceX revoluciona Wall Street. La compañía aeroespacial de Elon Musk hizo historia financiera al debutar en la bolsa de valores. Con una captación de $75 mil millones, la operación se consolida formalmente como la mayor oferta pública inicial de la historia económica global. Panorama binacional. El balón rueda al norte. La euforia viaja a Estados Unidos y Canadá tras el... Panorama binacional. El balón rueda al norte. La historia viaja a Estados Unidos y Canadá tras el silbatazo inicial en la capital mexicana. La atención de la Copa del Mundo se desplaza hoy hacia las sedes estadounidenses y canadienses que albergarán sus respectivos actos protocolarios de apertura. Paralelamente, el conjunto de las Barras y las Estrellas afina sus piezas para su presentación oficial ante Paraguay con la consigna de hacer valer su localía en esta justa histórica. Eso es todo por hoy. Gracias por su atención. Esta fue una producción de Eduardo Quesada News. Buenas tardes.
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0: Muy bien, bueno, pues gracias por estar en sintonía de Luna Star Radio Internacional. A continuación, disfruten de lo que se pudieron haber perdido de 3 a 4 de la tarde. Y a las... ¿qué viene siendo? Como a las 5, 5 y media, tenemos la participación del doctor Ávila, que trae un tema muy interesante. Un tema...
1: Fíjate, Humberto, este tema es muy interesante porque es la longevidad, el secreto de cómo podemos vivir mejor. Si usted sabe de algunos países que viven hasta casi los 90 años, bueno, pues hoy la tenemos aquí, 5:30, en Hablando de Salud, en Luna Star Radio.
0: Me parece correcto. Y en punto de las 6, no se pierdan este programa. Un programa que está hecho, made in Colombia.
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1: Eso. Bueno, no sé si lo ha notado que siempre comenzamos el programa con una canción movidita, una cumbia, como para ponerle sabor y movimiento a esta tarde, a este programa. Y esta estuvo muy especial para ustedes. Se las hemos dedicado con mucho cariño. A ustedes que les gusta la buena y variada música, pues eso nosotros lo tenemos. ¿Qué les parece? Victorino, te digo primero buenas tardes.
2: Muy buenas tardes, Humberto. Buenas tardes a todo mundo que nos está escuchando. Un abrazo mundialista, porque el mundial se está poniendo cada vez mucho mejor.
1: Seguro. Perfecto. Bueno, miren, no quiero desatender los mensajitos que me mandan. Si se ponen otro nombre que no es el de ustedes, pónganse el de ustedes. Y por favor díganme de dónde me mandan el mensaje para saludarlos completamente. Como por ejemplo Tony Mena Tavera, siempre nos saluda. Dice, saludos campeón, yo también con mucho gusto. ¿Tienes otro por allí, Victorino? Por ejemplo, el siguiente, luego entró y es David Flores. Sí, dice, saludos, feliz viernes.
2: Feliz viernes, y viene también el vaquero que dice que es viernes de pistear.
1: ¿Cómo? Oye, ¿y qué es eso?
2: Ah, pues es algo así como viernes social, sábado sexual y domingo de reposo.
1: Ay. ¿Y ustedes qué dicen?
3: Mejor me reservo yo la ocasión de llamar porque no me gusta decir tarugadas, don Beto.
2: ¿Cómo que tarugadas, Chencho?
1: ¿Qué pasó si lo que decimos no son tarugadas?
3: Pues para ustedes no son tarugadas, pero para mí son simpladas. Ay, que eso es el otro y que aquí, que hay, ay. Ay, 2x2 son 4, 4x2 son 8. ¿Qué es eso? Mire, Macario Arteaga nos manda saludos. Bueno, digo nos manda, pues estamos aquí. Dice, saludos desde Irapuato, don Humberto. ¿Qué Irapuato no es... el lugar de las fresas?
2: Sí, correcto.
3: Pero la gente de Irapuato no son fresas.
2: No.
3: Nomás se cultivan ahí.
2: Exacto.
3: Las fresas. Eso. A ver, ¿cuándo nos mandan unas cajitas de fresas?
2: Para los licuados son muy buenos, ¿eh? Para los licuados son muy buenos.
1: Sí. ¿A dónde vas, compadre? Le dice uno al otro. Pues voy aquí... aquí a echarles a las fresas un poco de estiércol. A Chihuahua, yo les pongo crema. Bueno, pues ya dijimos buenas tardes. A ustedes que nos ven en TikTok, hola, ¿cómo están? Qué gusto, ¿eh? Vamos a estar leyendo los mensajitos y agradeciéndoles, obviamente, pues sus likes. Porque si ustedes aprietan ahí en su dispositivo, nos sale un corazón para acá y ese es un like. Así es de que háganlo. Nos van a hacer sentir muy a todo dar esta tarde. Es fin de semana y el cuerpo lo sabe, Victorino. El cuerpo lo sabe. Buenas tardes. Somos
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1: Eso es todo.

0: en esta canción.
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0: Híjole, bueno, iba a saludar a todos los que nos... pues nos hacen que aparezca solo su nombre. Y lo iba a hacer y ¡zas! Me cambió aquí la página, no sé por qué. Pero vamos a saludar a los que nos manden, sobre todo, mensajitos. Como por ejemplo, bueno, no sé si se llame así, Ángel Pájaro. Bueno, se llamará Ángel y le dirán el pájaro.
2: El pájaro caído.
3: No, el pájaro que me aplacas.
0: Chencho, no empiece con sus tonterías, ¿ok?
3: Bueno, ese es un chiste, nomás que no me dejó decirlo completo. Es que era un pájaro que siempre le daba por hacer sus necesidades en las placas de los automóviles.
2: ¿Cómo?
3: Sí, pues le pusieron el pájaro que me aplaca. No estoy diciendo nada malo.
0: Mire, háganme el favor de tomar un receso, que no he dicho ni siquiera buenas tardes, ¿ok?
3: Pues no ha dicho buenas tardes porque no quiere. Oiga, don Beto, fíjese que fui al zoológico y vi a un león, Victorino. Vi a un león que se comió un jabón.
2: ¿Cómo? ¿Se comió un jabón?
3: Se comió un jabón y ahora espuma.
2: Ah, no.
0: No más para eso.
2: Empezando el programa ya tan mamón.
0: Bueno, damas y caballeros, aquí comenzó ya el programa de su servidor Humberto Luna por la tarde, a través de Luna Star Radio Internacional, que transmite desde Los Ángeles, California, para el mundo entero. Gracias por bajar la aplicación, los que ya la bajaron. Los que nos están viendo en TikTok no han bajado la aplicación y les voy a decir en breve cómo bajarla fácil. Para que tengan las dos, porque en TikTok, si están viendo TikTok, de repente les salimos nosotros y pueden vernos un rato. Pero para oírnos cuando no estén en TikTok, hay que bajar la aplicación de nosotros, porque ahí a la mitad de la página hay un enlace que dice humbertolunaradio.com. Le presionan ustedes y bófonos, ahí bajan la aplicación. Pues bueno, hoy comenzamos el fin de semana, es viernes y tenemos un sinnúmero de ingredientes para hacerle la vida un poquito mejor. Así que buenas tardes a toda mi gente aquí en el estudio, que solamente es Victorino, Chencho y su Pegoste.
3: Usted le dice Pegoste a esta criatura del señor. Hijo, te dijeron Pegoste.
4: ¿Cómo?
3: Te dijeron Pegoste.
4: ¿Pegoste de qué?
3: Pues tienes razón. Puede ser Pegoste de calabaza, Pegoste de pitaya, Pegoste de tuna, Pegoste de pizza.
4: Pegoste tu abuelo.
3: A mí no me empieces a decir cosas.
4: Ok, ustedes están con las preguntas y respuestas. A ver, Victorino, dime por favor, ¿cuál es el colmo de un matemático?
2: ¿Cuál es el colmo de un matemático? No, pues no sé.
4: Tener cálculos en la vesícula.
0: Como que hoy se van a pulir diciendo tonterías, pero bueno, pues si los dicen, allá les va. Mis amigos, bienvenidos. Estamos leyendo sus mensajes, sus recaditos. Ángel Pájaro nos sigue saludando. Ya mencionamos que por allá en Irapuato nos escuchan y eso es una bendición. Ahorita voy a tratar de ver cómo veo los nombres de ustedes. No, ya le moví aquí, ya no sé ni cómo, ni qué esto y qué el otro. Pero bueno, ya sabré. ¿Podemos mencionar el teléfono para ver quién nos hace el favor de llamar, Victorino, y cotorrear con la persona? bonitamente, ¿eh? No crean que hacemos cosas ridículas. Pero, ¿cuál sería el teléfono de aquí del estudio? Fíjense, o pueden llamar, o pueden mandar un mensaje escrito, o bien pueden dejarnos un mensaje con voz. Si nos dicen un mensaje simpático, lo podemos reproducir y lo podemos soltar al aire, ¿cierto?
2: Cierto.
0: ¿O no? ¿Cuál es el número?
2: Pues déjenme decirles que el número de teléfono es muy fácil. Es el área 323-714-7363. Memorícelo una vez más. 323-714-7363.
0: Eso es todo. Somos Luna Star Radio. No le cambie, sigue un ratito con nosotros.

0: favor, hay que decirlo completito, como que usted escucha, así nada más, no.
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0: Ándele, por favor, Chencho, no me quite los promos así tan, ¿cómo se dice?, tan bruscamente, ¿ok? Se lo suplico de la manera más atenta.
2: Lo que usted diga, jefe, es que se me chispoteó.
0: Se le chispoteó. Fíjate que me acordé de un cuentito parecido a uno que platiqué ya hace tiempo, pero en diferente circunstancia, situación. Y te lo quiero repetir para que sonrías un poquito, Víctor. Sé que vienes muy contento, no entiendo por qué.
3: ¿Otra vez?
0: Algo te está pasando en tu vida que te hace sonreír a lo menso. Sí, de todo, ¿te fijas? Ahorita yo vi que pasó una mosca y te reíste. ¿Por qué?
3: Es que estaba viendo el mundial, ¿cómo va a ganar?
0: Ah, también la mosca estaba, sí, viendo el mundial. Oh, qué triste. Mira, Victorino, escucha esta historia, que para mí me parece simpática, pero para algunos va a ser una historia vergonzosa. ¿Me permites?
3: Sí, dale.
0: Una mujer rubia, muy bonita, Víctor, muy atractiva y elegantemente vestida, entró a una tienda donde vendían alfombras. Imagínate la rubia entrando, muy elegante. Se mete a ver las alfombras.